guitarrista, gran persona, una gran persona, que va a hacer un solo con la cinta eléctrica, mi gran amigo y gran guitarrista.

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